es el modo de los negros flamantios. Y es tan humilde, tan desgraciada y tan sencilla.